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8: 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Una empresa se hizo viral en China porque decidió premiar económicamente a sus empleados. Hicieron una aplicación donde pueden registrar cuántos kilómetros corren al día para poder recibir una bonificación. 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
8: 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Hicieron una aplicación donde pueden registrar cuántos kilómetros corren al día para poder recibir una bonificación. Porque dicen que así se enferman menos y faltan menos al trabajo. 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
1: Buenas tardes, amigos oyentes de la Mega, la 107.1 y 103.1, ubicados en el Yankee Stadium de la bella ciudad de Nueva York, la ciudad que no duerme y que hoy abre sus puertas para que el Yankee Stadium sea testigo de uno de los partidos importantísimos en la Conferencia del Este y de la MLS, donde Columbus pretende mejorar su posición, lo mismo que acontece frente al equipo neoyorquino. En una tarde rica para jugar al fútbol, una tarde que está tranquilísima, esperando todo mundo que se dé un espectáculo de partido. El día de hoy, Nueva York con 70 grados Fahrenheit, una máxima de 71 y una mínima de 53, está soleado y prácticamente cuando estemos saliendo de este juego es que va a empezar un poquito de lluvia, pero no hay ningún problema, eso esperamos de que no vaya a interferir en lo que va a ser el juego. Por lo pronto todo se ve en orden y el estadio Yankee Stadium, un escenario de espectacularidad en el béisbol, donde mi amigo que hoy está en cabina principal allá en Columbus, Don Freddy Alvarado, que le encanta tanto el béisbol, sabe lo que es esta, una catedral del béisbol, y ahora se convierte en un campo para jugar a nuestro fútbol y que ha abierto sus puertas, pues todos sabemos, los Yankees se mudaron a su nueva instalación y eso ha permitido que el New York City utilice este estadio como propio para jugar al fútbol. Hoy por la tarde, viendo las situaciones de ambas escuadras, Columbus, que llega más que apurado para conseguir un resultado positivo, después de haber caído en casa 3-2 frente al equipo de Minnesota, en un partido que prácticamente no pensaba la gente que se podía perder. Pero así es el fútbol, y cuando el fútbol marca esas diferencias, ahí se van dando, y por lo pronto pues el equipo de Columbus tuvo un doloroso revés, y que tiene hoy que componer, que tiene hoy que compenetrarse en lo que el fútbol lo atache. ¿Por qué? Porque con 12 puntos llegamos a la jornada número 12. ¿Estaremos todavía en planteamiento que podemos hablar de decir que el equipo está para todavía formándose? ¿Que el equipo todavía está, que no ha entendido el mensaje que pueda tener el director técnico? Me pregunto, hablando con muchos amigos del fútbol, y prácticamente se habla de que en otra historia sería, si no fuera la MLS, otra historia sería lo del cuerpo técnico de Columbus. Pero se va a jugar el Columbus, creo yo, con este técnico, porque no es la situación en lo que es el fútbol en la MLS, no se acostumbra la situación de sustituir a los técnicos tan rápido. Los dejan a esperar lo que pueda venir, lo que se pueda presentar en lo que es la temporada. Porque así es en los Estados Unidos. Y realmente ya a las puertas, como decíamos, de una Copa del Mundo, la situación...

0: De Columbus tenían 12 iguales, ahora ellos están con 16 puntos. Columbus se ha quedado con 12, así que es imperativo el día de hoy ganar este partido aquí de visita. El New England Revolution derrotó 2-1 a Filadelfia. Dallas le ganó 3-1 al Real Salt Lake. Nashville empató con el DC y lo ganaba DC 2-0. Este es uno de los marcadores, ¿verdad?, que se dicen es el en el fútbol. Se dice mucho que es el marcador más mentiroso que hay, el 2-0. Porque te lo empatan o te le dan vuelta. Y lo que sucedió frente a Minnesota, se le ganaba 2-0 y se perdió 3-2. Y ahora Nashville, que creo que el toquecito de Nashville, vamos a tocar un poquito eso, el toquecito que existe con Nashville es que viene de ser derrotado en la CONCACAF, donde cayó en casa 1-0. Y cayó en Monterrey 1-0 frente a Tigres. De eso, pues, tal vez la situación de la eliminación ha tenido mella en el equipo de Nashville, que perdía 2-0, pero logró empatarlo. Colorado Rapids cayó en casa frente al San Luis City. Y Portland Timber dio la goleada de la temporada al ganarle 6-0 a Kansas, a que lo mete en enormes problemas. San José y el equipo de el Vancouver Whitecaps empatan a 1-0, Seattle Sounders y San Diego empatan también a 1-0. Los partidos del día de hoy, el que estamos aquí para describírselos, el equipo de New York frente el New York City frente a Columbus Crew, y Minnesota, más tardecito a las 7, enfrentará a Austin, y Los Ángeles FC le hace los honores ahí a las 9 de la noche, hora del este, al Houston Dynamo. Así que así están las situaciones, y lo que se mueve, eso es lo que se mueve dentro de lo que el torneo está dándonos. O sea que lo único que queda, lo único que se necesita, es que el Columbus Crew pueda este día sacar un resultado positivo. Un empate no es malo, lo sabemos, porque de hecho, buscar el empate el día de hoy sumaría un puntito. Es fuera de casa, se está enfrentando al equipo de New York, donde Columbus, también viendo la situación de Columbus, solamente está arriba de Atlanta, de Orlando y de Filadelfia, con una marca de 12 puntos, 16 goles a favor, 16 goles en contra para 0. No hay negativos ni positivos, estamos en 0 goles. Entonces, eso es lo que se mide y lo que nos da la situación que se pueda presentar en lo futbolístico el día de hoy. Vamos a esperar a ver qué se resuelve. Mientras tanto, nosotros vamos hasta estudios principales con el monstruo de la radio. ¡Vamos, don Freddy Alvarado!
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5: Bueno, amigos, retornamos desde el Yankee Stadium. Ya el público viene llegando, sigue llegando público. Tal vez no vamos a llenar este monstruo, va a ser bastante difícil. Y por la situación que vemos en los equipos, tanto Columbus, que no anda en una buena temporada, entonces a veces no son atractivos. Pero hoy se espera de una manera que Columbus pueda, digamos, meterse de lleno en lo que va a ser el juego. Ojalá que tengamos esa expectativa, que tengamos ese desarrollo, que se pueda meter Columbus en lo que es las posiciones de la clasificación. En estos momentos, digamos, el primer lugar lo mantiene el equipo de Nashville con 24, New England con 22, Inter con 22, Chicago con 17, el DC 16, Cincy 16, Charlotte con 15, New York Red Bull con 15, Toronto con 14, Montreal con 12, New York 12, Columbus 12. Aquí hay tres equipos con 12 puntos. O sea que está hoy un triunfo de Columbus, lo salta al noveno lugar. Al noveno lugar. Sacaría al equipo de Toronto, que cayó frente al Inter el Inter de Miami el día de ayer. Ahí es donde hay que ir viendo los números, donde hay que ir viendo la situación, cuál es lo que puede hacer entre Columbus y el equipo de New York City. Han sido partidos difíciles de ambas escuadras, y por lo tanto hoy esperamos un partido de que se pueda jugar muy bien al fútbol. El espectáculo, como se dice, está garantizado, la cancha está en extraordinarias condiciones. El público, pues, llegando a cuentagota, pero sigue llegando. Esperemos que ya para la hora del juego tengamos una buena entrada, y donde el equipo de New York, que lo acompañen sus parroquianos, y como siempre, de la ciudad de Columbus, Ohio, viajan muchos aficionados. Lo hacen por la vía terrestre, son entre 8 y 9 horas manejando. Se vienen de antes, aunque hoy pues es un día difícil, y vamos a saludar a todas las madrecitas. Hoy es el Día de las Madres. Les deseamos a todas que terminen un feliz domingo, porque Día de las Madres son todos los días, pero sí, hoy es una fecha especial. Hoy 10 de mayo, segundo domingo de mayo, que se celebra acá en los Estados Unidos, también en mi país, Honduras. Así que hemos visto también en otros países, creo que El Salvador lo celebra en 30 de mayo, no sé, o México, no sé si mi buen amigo Freddy, si es igual en Venezuela, que celebran correcto, me lo confirma el monstruo de la radio, que hoy es el Día de la Madre también allá en Venezuela. Pero aquí en el, la patria de todos donde nos encontramos, pues saludos a todas las madrecitas, saludos a nuestra buenísima amiga y la querida Gaby Martínez, que está disfrutando en casa, celebrando el Día de la Madre. Realmente pues que todos lo disfruten. Igual allá en mi casa, mi esposa anda por Honduras, anda pasando el Día de la Madre con su mamá, y mi hija Diana Raquel, que es madre y que está en la ciudad de Columbus, pues también le enviamos muchas felicitaciones para que tengan un día extraordinario, el Día de las Madres. Saludos, saludos a todas las madres de todos nuestros amigos y todas las almadres de todo Columbus y a la hispanidad en especial. Pues bueno, retornando lo que se viene, pues al partido de hoy ya tenemos las alineaciones de ambas escuadras y empezamos con la escuadra de casa. Aparece bajo el marco con Matt Frisett con el número 49. Este arquero es de la selección de los Estados Unidos, así que es un espectáculo, es una garantía bajo los tres palos el arquero Matt Frisett en el sistema defensivo para cuatro hombres. Tyvon Gray con el número 24, le acompaña el brasileño Thiago Martins con el número 13, Raúl Gustavo con el 34 y Caballo con el número 2. Esos son los cuatro hombres que tienen la parte baja. El cuadro de New York pone dos contenciones. Aparece con Kate Trewin con el número 5. Le acompaña Keaton Park con el número 55. En la conducción del equipo aparece con Agustín Ojeda con el número 26. El Frasquito Morales con el número 10. Y por la izquierda aparece Hannes Wolf con el número 17. Y en punta Nicolás Fernández. Esos son los 11 hombres de New York. Mientras tanto, el equipo de Columbus, el Columbus Crew, aparece con su siguiente alineación bajo el marco. Patrick Schulte con el número 28. Y qué casualidad, pues hoy el arquero titular y el arquero suplente de la selección se miran frente a frente. Patrick Schulte con el número 28, sistema defensivo. Aparece con Andrés Herrera con el número 2, Steven Moreira con el número 31, Rudy Camacho con el número 4 y Sean Sadowski con el número 25. En la parte media, en la contención y creación, el equipo de Columbus aparece con Dylan Chambotti, el francés, con el número 7. Reaparece el portugués André Gómez con el número 20. Taja Jabroni con el número 16. Y el jugador Max Arten con el número 27. Adelante, pone a Diego el versátil Rossi el charrúa con el número 10. Y le acompaña el francés Hugo Picard con el número 30. Esos son los hombres que aparecen hoy, los 22 jugadores de ambas escuadras. Analizando y viendo en el sistema defensivo, ya vemos que Columbus hoy aparece por la izquierda. No está Malte Amundsen, que abandonó el partido en el juego anterior, no regresó después del primer tiempo y eso alarmó, y realmente pues el jugador está tocado y no pudo ser no es de la partida el día de hoy. Ahí Columbus pierde una base, pierde un pilar importante en la parte baja, porque tiene que saber cómo ubicarse en este partido. Los otros movimientos pues prácticamente pues regresa André Gómez, que seguimos diciendo que todavía André Gómez no nos ha presentado lo que debe ser como jugador. Así que nosotros vamos hasta Estudios Principales y ya retornamos. ¡Vamos, monstruo!
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5: Bueno, amigos, retornamos, ya estamos acá en el Yankee Stadium y como decimos ya, los equipos se acaban de retirar para sus camerinos, ya prácticamente dar inicio. La cancha está siendo regada, dándole para que la pelota pueda rodar con mayor velocidad, y eso permite, el riego permite realmente algo impresionante con el corrido del balón. Pues analizando lo que decíamos de Columbus, la situación que se presenta con el cuadro de Columbus, con Patrick Schulte bajo el marco, hoy apareciendo con Andrés Herrera, con Moreira metido al centro, con Rudy Camacho, y prácticamente jugando un tanto a la izquierda, podría ser Shane Sadowski, que se mueve en cierta forma como central hacia ese lado. Hoy, como decíamos ahí, es la falta de defensas. Ahí podría haber aparecido Cheverco, que es un zurdo natural, juega siempre de central por el lado izquierdo, podría haber aparecido, pero también viendo, no sé si el técnico ve en Cheverco la lentitud que nosotros hemos comentado, que nosotros hemos hablado de la lentitud con la que se desenvuelve Cheverco y que un jugador con mucha velocidad lo supera. Y es lo que hemos visto en los partidos. Vimos frente al cuadro de Minnesota, donde lo superaron en tiempos y distancia al cuadro de Columbus en el segundo tiempo, cuando le hacen 3 goles. Después de ir 1-0 al primer tiempo, y después en el segundo tiempo Columbus consigue el 2-0, y de ahí parece que se conforma, parece que se acomoda y le clavan 3. Entonces eso es en lo futbolístico que no debe acontecer, y máxime cuando tenés un 9 como el equipo del cuadro de Minnesota, que realmente tenían a Kelvin Yeboah. Un dolor de cabeza que fue en ese partido. Eso es lo que Columbus debe evitar. no permitir facilidades, no permitir, digamos, libertades muy grandes. Y viendo la situación, cómo se va dando en cada uno de los partidos. A ver si hoy Columbus se siente, digamos, capaz de poder hoy descifrar la presentación de un equipo neoyorquino. Que tampoco anda en su alto nivel. New York City ha sido un equipo combativo, un equipo que se mete a playoffs con regularidad, que ha sido campeón de la MLS, tiene un título. Eso es lo que se va dando dentro de Columbus. Ver que si el equipo puede meterse de lleno el día de hoy para catapultar tres puntos importantísimos, porque hoy sí serían un alivio enorme conseguir un resultado. Vamos a saludar a nuestro buen amigo David, que en la ciudad de Columbus, allá todos los viernes le visitamos en la taquería. Saludos a David. Bueno, pues estamos viendo lo que pasa en el fútbol. Estamos viendo lo que acontece partido a partido. Que por ratos este Columbus da avisos de que ya se recuperó, da avisos de que ya tiene otra mentalidad del jugador. Pero de pronto lo apretan un poco y lo vuelven a la realidad. El técnico tiene que entender esa situación. El cuerpo técnico entero. Hoy son grandísimos y extensivos los cuerpos técnicos en la MLS. Ya antes era un técnico y un asistente y ya llegó todo. Ahora no, ahora por línea y técnico, y eso es emulando también a lo que acontece con los técnicos en, digamos, en la NFL, lo que acontece en el básquetbol, lo que acontece en el béisbol. Ahí pues nos puede dar cátedra en lo que es el béisbol, nos puede dar cátedra el monstruo. Así que, pero viendo hoy en el fútbol, de cómo acomodar al equipo, de cómo poderlo hacer jugar bien. Porque eso es lo único que se necesita, hacerlo jugar bien, que enfrente esta situación y que pueda marcar diferencias el equipo de Columbus. Aquí pues ya prácticamente estamos viendo ya que se están alistando para los inicios de lo que van a ser los actos protocolarios que vamos a tener el día de hoy, como en todos los juegos, el himno de los Estados Unidos, lógico, y también lo que tiene preparado el equipo neoyorquino. El público llegando a cuentagotas, como decimos, todavía no se llena ni la parte baja, pero esperemos que llegue mucho más público. Hay gente todavía en las afueras, hay gente esperando para que se acerque que el silbante diga, pues vámonos a jugar al fútbol. Ahí vamos a esperar lo que podamos ver del partido de hoy entre el equipo de Columbus y el cuadro de New York. Un equipo, como decíamos, que ha sido difícil, un equipo que a Columbus lo mete a veces en problemas, y lo hemos visto no una ni dos veces, lo hemos visto varias veces, que le ha propinado problemas a Columbus este equipo neoyorquino. Y por lo tanto, pues hay que ver, hay que ir viendo, hay que ir dilucidando qué es lo que puede acontecer el día de hoy con el cuadro de New York. Columbus, como digo, tiene que salir a jugar al fútbol, tiene que tener apertura, que se escalone y que vea cómo debe marcar, porque a veces en el fútbol se cae en la torpeza de no poder hacerlo de dobles o equivocarse en muchos pases en lo relativo a lo que el contacto que tiene que tener el jugador con el balón. Deja mucho pensando, deja mucho que desear esta situación dentro del equipo, que ha sido una de las características que le hemos visto a Columbus siempre. Un equipo tocador, un equipo que ha salido con el toque. De la escuela de Greg Berhalter, de la escuela también que dejó los otros técnicos, como la escuela que dejó el señor Smith, que en paz descanse, Sigi Smith. un gran técnico que consiguió el primer título para Columbus en el allá en aquel lejano 2008. Un Columbus que tenía jugadores de primer nivel y que no es que ahora no tenga jugadores de primer nivel, pues ahí tenemos a un Diego Rossi, tenemos a un André Gómez, tenemos a Dylan, tenemos a Camacho, a Sean, al arquero, Patrick, a Max. O sea, viendo lo que hay, entonces el Columbus tiene que salir jugando. Pero sí, definitivamente hace falta un par de centrales, hace falta que sean veloces, hace falta también un par de delanteros para que le compitan a Lee, que está recuperándose de una lesión, de una cirugía. Nosotros vamos hasta estudios principales con el monstruo de la radio. ¡Vamos, don Freddy Alvarado!
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5: Bueno, amigos, retornamos al Yankee Stadium. Gracias a mi hermanazo, don Freddy Alvarado, allá en los estudios principales. Como siempre, deseándonos suerte para la transmisión de hoy, para que el resultado sea positivo. A cruzar los dedos, a cruzar todo, a bajar todos los santos, como dicen, para que la tarde de hoy tengamos un buen partido entre el equipo de New York City y Columbus Crew. A ver cómo está el juego, a ver cómo se presentan ambas escuadras, a ver qué nos traen de nuevo, porque este es el mes del cierre de la primera etapa de la MLS y no hay que quedar muy abajo. hay que meterse. Las posiciones, como decíamos en los puntajes, no se han alargado tanto, porque entre el primero, el segundo, tercero, tan cerquita, las posiciones en el cierre de clasificación están ahí casi empatados. O sea que lo que resta de los partidos que se nos van a venir, de los partidos que Columbus tiene que jugar, tiene que ir acercando, prácticamente metiéndose de lleno en lo que va a ser el partido en estas jornadas para irse acomodando en la liga. Columbus, como decimos, ya, yo ya no puedo decir la situación de que se puede, que todavía hay que esperar que el equipo se acople. Ya con 12 jornadas, yo creo que ya es un equipo que debe responder a los resultados, que debe responder a lo que se puede venir en lo futbolístico. Tiene que responder Columbus, y uno de los puntos claves es eso, saber responder en las buenas y en las malas, porque el público no le ha abandonado. El público realmente ha tenido a Columbus en su mente, y por eso siempre que va al estadio dice: yo si le voy a Columbus. Y eso es un aliento enorme cuando vemos las gradas llenas en el Scott Miracle Field de la ciudad de Columbus. O sea, eso es lo importante, de que la gente se llena de fervor futbolístico, que la gente tiene y mira con mucho, pero mucha satisfacción lo que es el partido, que se van dando jornada tras jornada, que es cierto que si se fracasa, pero el público ahí está. Entonces ese es uno de los puntos claves que se tiene en lo que es el fútbol. Hoy no es la excepción. Columbus tiene que salir a buscar el resultado, tiene que salir a ver cómo se puede marcar bien, porque a Columbus a veces uno de los problemas que le vemos es que no es escalona, sino que se ve en bloque. Y cuando en la parte baja tienes a dos centrales que son lentos, ese es el problema. Por derecha Moreira es rápido, por izquierda Malti es rápido, pero hoy no está. Hoy va a improvisar, puede correr porque tiene a Moreira, puede dejar a Moreira por la derecha y meter a Andrés Herrera por la izquierda, como lo hace con Hugo Picard. A Hugo lo pasa a la izquierda y a Max Arten lo pasa a la derecha el técnico Henrik. Pero viendo los cambios internos, a veces yo creo que si el jugador es un zurdo nato, como lo es el Max Arten, yo lo veo ubicarse mejor en el lado izquierdo. Picard es más polifuncional, es un jugador que es jugador a la usanza, juega más por, puede jugar, inclinarse por el lado derecho, porque le vemos, no es un zurdo, digamos, prominente. Así que vamos a esperar lo que pueda descifrarse el día de hoy. Pues las apuestas 38, 35, 1 para Columbus, 38 para New York, 31 para el cuadro de Columbus y 26.9 para el equipo, para el cuadro de el empate. Rubiel Vázquez es el señor árbitro central. Nick Uranga, José La Silva le acompañan el día de hoy. Vamos a ver el juego de hoy, mientras que en el VAR está el señor Ismir Pekmik y Craig Lowry, son los asistentes en el VAR el día de hoy, para ver los acontecimientos de lo que se pueda dar. Ya todo listísimo, ya prácticamente los jugadores a esperar la orden del central. El equipo de Columbus, que juega totalmente con uniforme negro, neón. El equipo neoyorquino, como ya es costumbre, a mover la pelota. El cuadro neoyorquino, como ya es costumbre, su uniforme azul, azul y clarito, ahí como celeste. Vemos al cuadro de el New York City, que tiene pues la misión hoy también de salir a jugar el partido. Vamos a ver si el señor Vázquez, que está recibiendo ya instrucciones del cuarto árbitro a través de el señor, de lo que es el comisario del juego, que va en momentos a dar la orden para que dé inicio el partido. A mover el balón el cuadro de New York City, que defiende el marco sur. Mientras tanto, Columbus lo hace a la inversa en el marco norte. Y esperando la orden, y el señor referee central dice, ¡vámonos! Se abre el telón en el New York, en el Yankee Stadium. Acá tiene la pelota el equipo de Columbus, que la recupera ya McCartan, que se va por inclinando a la derecha. La pelota se perdió y viene a zona defensiva, donde va a actuar Raúl Gustavo. La tiene Gustavo jugando con Thiago. Vamos a ver qué hace Thiago con la pelota. Acá va a salir Thiago, tranquilo, de nuevo con Raúl Gustavo. Gustavo jugando con el jugador Thiago Martins. Y Martins allá abriendo por derecha. Le estaba dejando quedar la pelota. Vamos a ver qué hace ahora Fernández tocando. Se va a venir el centro. Viene el centro. Acá viene la pelota cruzando, cruzando. Viene el remate. Llega a manos del arquero Patrick Schulte. Después de que el frasquito Morales les rematara. Imagínense, Morales, un chiquitín argentino, pero con una calidad extraordinaria. Acá viene la pelota, bien jugaba Max Erten, la pelota está llegando allá. Thiago está dejando el balón en la parte trasera, en zona de seguridad, donde la detiene su arquero, Matt Frizzell. De nuevo, Thiago Martins con la pelota. Caminando, ya salió de su área. Ahora entregando para Raúl Gustavo. Raúl con la pelota de nuevo allá con Martins. Allá le estaba pidiendo Gray. Va jugando con Kenton. Ahora sí la tiene Gray. Gray tocando la pelota. Va a venir hacia adelante. Acá va a haber falta, dice el central. Correcto. La primera falta de el jugador Andrés Herrera, que juega por el lado izquierdo. Viene la pelota arriba. Llega Patrick Schulte. Controla la pelota y la tiene en el parado de hoy del cuadro de Columbus. Steven Moreira por derecha, Camacho y Sadowski por el centro, el capitán y Andrés Herrera por la izquierda. Así lo para. Y lo mismo que mueve a Max Arten de nuevo al lado derecho. Aquí viene Max de cabeza. Estaba entregando la pelota. Está bien y atrás. Le mete el pecho al arquero Frizzell. Aquí la tiene Frizzell. Tiene el balón. Juega Max entregando para Gustavo. Gustavo con Thiago. Thiago, vamos a ver qué hace Thiago. Thiago con la pelota caminando. Jugando allá para Parks. Parks de nuevo juega con Gustavo. Gustavo acá sigue con la pelota. Va a abrir de nuevo hacia atrás con Thiago Martin. Acá viene Martin metiendo el balón. Lo está dejando sobre el jugador Nicolás Fernández. Y este atrás de nuevo aparece en escena Thiago tocando la pelota, abriendo por derecha. Vamos a ver qué hace Fernández. Se lleva bien una marca. Sigue Nico. Se mete por el centro. Entrega para el frasquito. El frasquito que tiene una habilidad enorme. Aquí viene con la pelota. La maneja jugando con Ojeda. Atrás viene el balón hacia el centro. Va a tocar apuradísimo hacia atrás. Están jugando con Martins y Martins con Gustavo. Aquí viene Raúl Gustavo con la pelota. Ya se le metieron en medio, le sacaron la pelota, pero la recupera Nico. Nico entregando atrás el balón, dejando para Key. Key metía ya la pelota para Ojeda. Al centro se va a venir apareciendo. Se lleva dos marcas, va a meter hacia el centro. Va a llegar el centro. Bien, se para ya Camacho de nuevo, sacando la pelota apuradamente, dejando allá para Martín, que está metiendo un balonazo atrás para su arquero Matt Frizzell. Y juega rápido con Raúl Gustavo. La pelota la acaricia, la toca hacia atrás, la deja con intenciones de avance. Levanta la mirada Martins, allá pegadito a la banda, se estaba metiendo en problemas. Ojeda juega hacia atrás y de nuevo la tiene el brasileiro, tocando el balón y lo deja para Raúl. De nuevo con Martin hacia atrás con el arquero de la selección de los Estados Unidos, el titularísimo Matt Frizzell, tocando allá para Park, abriendo para Martin. Le pedía Gray, va con él. Acá Gray con la pelota de nuevo para Park. Park tiene, mete un balonazo buscando allá arriba. Estaba buscando a ver si aparecía Golf, pero no. Acá viene la pelota André Gómez, el portugués, que tiene que salir del letargo en que ha venido. Cuando viene el capitán Jan Sadowski pidiendo que jueguen. Acá la tiene Camacho entregando para Steven Moreira. Moreira jugando con Camacho de nuevo. La pelota la están jugando. Gómez la tiene en el centro. Acá le mete pausa. Entrega para Dylan. Dylan juega con el capitán Jan Sadowski, el hombre de Akron Ohio, tocando la pelota hacia atrás con su arquero Patrick Schulte. Y Patrick juega con Rudy Camacho. Camacho levanta la mirada, pone pisando el balón y lo toca en suave pobre Gómez. Y Gómez de nuevo
13: con su arquero Patrick Schulte, que viene por la derecha acomodando la pelota, la deja en los pies del jugador Camacho. Camacho que levanta la vista y tocó allá con Rossi. Rossi con Steven. Steven con Dylan. Qué taconazo espectacular para Rossi. Acá viene la pelota. La tiene Vicar. Deja sobre Rossi. El versátil da la vuelta sobre su propio eje. Sigue mirando por donde ya vio por el retrovisor y juega hacia atrás entregando la pelota para Gómez. Y hasta juega con Herrera. Herrera ya jugando el suramericano. Le sacan la pelota. Acá viene intentando llegar de nuevo el balón. Cae sobre la humanidad cuando ha quedado allá con en la jugada. Vamos a ver quién es el jugador de Columbus que ha quedado lesionado. Era Chance Adolski, capitán del equipo. Se recupera, lo vio de reojo el central. Ahora viene el balón para Picard. Vamos a ver qué hace Hugo, el francés, conectando con Rossi. Rossi viene con un centro, lo está devolviendo Taja, pero lo regala. Y esto, la pelota se acomoda en la última línea y la tiene el arquero. El arquero Freezer la tiene Mata. Ahora va a salir. Aquí va a salir el cuadro. El cuadro de Columbus. El equipo neoyorquino. La tiene Fritz metiendo un balonazo allá al medio campo. Salta par, pero ya cortó bien Chan. El balón quedó allá sobre el jugador Picard. Este estaba entregando para Taja. Ya le sacaron la pelota. Aquí acomodándose el equipo neoyorquino. La tiene par. El contención sigue. Le cortan en el camino. Le manda Herrera la pelota larga para que venga Gray a hacer el saque de banda. Aquí la tiene Tyvon Gray, el lateral derecho del equipo neoyorquino, amagando, saliendo, de a poco ha mejorado la entrada, que todavía no se convierte en entradón. De nuevo la pelota queda por la línea lateral, y saque de banda, llega Gray metiendo, ya cortó Columbus, la tiene Herrera, escucharé el balón para donde está Taja. Taja entre dos, allá se va al piso el central, dice que hay falta sobre el canterano de Columbus y hay tiro libre que favorece al equipo aurinegro, que hoy anda de negro y neón. En una faltita, como dicen en el fútbol, no hay faltas ni faltitas, son faltas todas. Acá viene Camacho metiendo, cambiando allá, buscando para que la pelota caiga sobre Picard. Se va a venir. Acá viene el francés enfrentando al jugador Gray. Va a meter el centro, la pelota choca en Gray y el balón se va por la última línea para el primer tiro de esquina, que favorece al equipo de Columbus. Allá va a caminar el versátil Diego el Charro Rossi a ejecutar la pelota, queda hacia cerca. Ahí el jugador Agustín va a cubrir para que no haya sorpresa. Se adelanta Camacho, también Taja, se meten al centro, lo hacen en corto, ya jugó, allá de nuevo viene con Rossi, Rossi tocando el balón allá con Herrera, pero Rossi se había quedado en el maizal ajeno, se pierde la oportunidad, se diluye la oportunidad que tenía Columbus. El señor central dice que no, se quedó, venía saliendo del fuera de lugar Rossi. Lo vio, levantaron la mano todos los de New York en la parte baja. La tiene Martins. 8:25, aquí perdiendo Gustavo la pelota, va a llegar Marcia entregando para Taja. Taja que no puede dar la vuelta, ahora sí ya se ubicó, dejó allá el balón sobre Gómez, aquí sigue el portugués, el ex Barcelona, aquí la pelota la jugó con Chan y Chan juega con Chan Sadowski entregando allá para Gómez y esté jugando con Chambot y ahora con Chan. Chan tiene la pelota ahora apoyando para Picard. Buena pelota, se va a venir Picard. Ahora hace un amago hacia el centro. Va buscando la pelota, la deja ya con Herrera. Este viene con el jugador. Si viene la pelota, va a llegar al centrito del argentino. El ex River Plate mete un centrito débil. Pero parece que lo pillan también en fuera de lugar a Herrera. Vamos a ver la jugada. No creo que haya. Parece que Picard es el que interviene y por eso dice el asistente que Picard, que estaba en posición adelantada, es la segunda que pillan a Columbus, primero a Rossi y después a Picard. La tiene el arquero Freeze. Vamos a ver qué hace Matt con la pelota. La tiene, la contempla, la duerme. la deja ahí, la tiene en sus botines de pierna izquierda, toca sobre Martín, a Martín lo obligan de nuevo a regresar para su arquero Matt. Acá viene Matt tocando la pelota, la está dejando allá para que aparezca en la jugada Kane. La pelota la está metiendo para Park. Se le ve el balón, se le acabó la cancha a Park y la pelota la tiene Columbus. Ahora viene acá Gómez regresando sobre Camacho. Camacho la baja, la pone para Steven Moreira. Moreira hacia un amago, entregó allá pegadito con Max Arstein. De nuevo Moreira venía el balón para ataca, pero Gustavo tiene buena lectura y lo manda atrás donde está su arquero Matt Friesen. Aquí tiene la pelota el arquero de la selección que se estaba durmiendo. Taja llegó. Ahora Martín viene sacando el balón allá, apareciendo el frasquito que pide falta. Ahora viene Gray, sigue Gray con el balón. Se lo mandan fuera del terreno de juego allá donde está el señor Henrik, director técnico del cuadro aurinegro. Aquí se va a dar el saque de banda. El saque de banda viene. Acá viene jugándose, cortando en la parte baja Gómez, mandando un cabezazo donde Martín la controla y la acomoda de nuevo sobre el arquero. El arquero Fritz la tiene, mata aquí, saliendo, tocando de nuevo con Martins. Martín viendo por dónde, no hay, todos los caminos llevan a Roma, pero este no, dice, acá viene el frasquito, qué buen toque, acá viene, qué buena jugada, se viene extendiendo, va por la derecha, entrado en el área, va a jugar con Fernández, remató, gol, de New York City, Canes gol, se vino en una salida relampagueante a velocidad, cruzaron, superaron la parte baja en un toque exquisito, no sé si se habrá para revisarla, llegó bien en el centro de Fernández, la pelota en la casa, gol y la manda después de que Ojeda había hecho la gran corrida. Entregó abajo suave, mató la pelota a lo profundo, estafó y besó la red, se abrió la cuenta en el Yankee Stadium. New York City 1, porque el jugador Golf lo hizo sobre los 11 minutos, 1-0. Y ahora remar contra la corriente Columbus. Aquí viene Columbus, vamos a ver ahora Steven Moreira. Qué buena jugada, es lo que hablábamos de la velocidad, lo que hablábamos del toque rápido. En tres toques le llegaron y ahí lo superaron. Se ve la lentitud en esa jugada de Camacho. Acá metí el centro, ya cortó, pero apareció Gómez de nuevo, la tenía, ya le sacó par. Aquí Martín se compromete y la manda al tiro de esquina. Es el segundo tiro de esquina del partido, el segundo que favorece a Columbus. Vamos a ver si ahora no desperdicia Rossi el lanzamiento jugando en corto. Aquí desde la candela izquierda, de ahí podría mandar Chambot los centros. Se meten los que tienen un poquito de altura en Columbus porque no hay espigadísimos. Acá se va a venir el tiro de esquina, la tiene Rossi, Ojeda viendo, dando instrucciones, camina el versátil, metió el centro, el balón lo corta Par, por todo lo alto, ya está llegando Gómez cortando de nuevo Par, apareciendo ahí en escena también Nico Fernández, acaba la pelota, esta se va fuera del terreno de juego, favorece al Columbus, que desde el minuto 11 cae un gol contra cero, con gol de Golf. En una gran salida, en un toque, me parecía que había fuera de lugar, pero no sé, no la revisaron, lo dieron por hecho, el VAR dijo que continuara la jugada. Me parecía, en la toma última, ya viendo ahorita la repetición, sí, me da la impresión de que había fuera de lugar, pero es ajustadísima, es cerrada la jugada. Acá viene saliendo Columbus intentando ahora. La tiene allá picar, la perdió, salió a par, cortó, la mandó fuera del terreno de juego. Saque de banda que favorecía el cuadro de Columbus. Es un poema a la cara del señor Henrik, que no se imaginaba que tan temprano, antes del cuarto de hora, ya estaba remando contra la corriente. En el doceavo juego de Columbus, acá viene intentando salir Gómez, sigue Gómez, tocó el balón, lo extendió, lo dejó allá, pero lo mandó fuera del terreno de juego, ni con turbo la alcanzaba el jugador Moreira, así que la pelota se perdió por la línea lateral. De nuevo ya recuperando el balón Columbus, Herrera que hace por el lado izquierdo, improvisando Herrera esa posición. Acá viene jugando hacia el centro con Camacho. Camacho Rudy, dejando allá para Chan Salvoski, el hombre capitán de la escuadra aurinegra. Ya regresó Rossi, entregando allá para Chambot. De nuevo la tiene Rossi, entregando ahora de nuevo con Dylan Chambot. Acá el francés viene tocando, estrelló la pelota. Ahora ya la recuperó el cuadro del cuadro del New York, tocando Kenton, la pelota la está abriendo, acá se va a venir, se viene, tocó el balón, cerquita viene el centro, remataron de nuevo, la pelota va al fondo. ¡Gol! De New York City. Gol de Hannes Gol, marca su doblete en menos de 3 minutos en una corrida excelente por parte de Nico Caballo, metió el centro y Gol solito ahí dentro del área, vino el balón, se lo sirvieron a Nico Fernández y este metió el balón ahí después del toquecito del jugador Nico Caballo, metió la pelota y está. Golf no amaga, no perdona. Y sobre el minuto 15 la manda a dormir a lo profundo y la losa se empieza a poner muy pesada. En el Yankee Stadium, doblete de Golf al 12 y al 16. Aquí viene la pelota, la está manejando Chandot. Aquí ahora, este es uno de los marcadores más extraños. La tiene Max Arten, que juega por el lado derecho. Se le cruza atrás el jugador Steven, que ya fue con él. Allá estaba tocando la pelota, dejando para Gómez. Gómez entregó atrás. Es el hombre franquicia, pero todavía no es la una. Aquí viene Max Arten con la pelota. Le entregó para Taja. Taja jalando la marca. Ya cortó Raúl Gustavo. Mete el zapatazo sin buscarle las costuras al cuero. Sale Camacho de cabeza. Va a dejar la pelota atrás cuando presionaba Nico Fernández. Acá la tiene Patrick, que entregó sobre Camacho. Camacho viene metiendo un balonazo arriba. El balón llega tranquilamente a mano del arquero Matt Frizzi, que la tiene controlada. 2-0 pues hasta el momento. Como decíamos, el 38% favorecía el triunfo para el equipo neoyorquino. Pues en el papel hasta el momento pues ya se está dando. En 18 minutos, la cuenta 2-0. La losa se pone pesada en el Yankee Stadium. Acá saliendo Martins con la pelota, ya buscando al frasquito. La pelota la tiene Gray. De nuevo allá jugando por Ojeda, va a salir, va a meter el centro. Está llegando allá Camacho, metiendo la pelota. Va a llegar Patrick Schulte, que mete un zapatazo y la tira a la gradería. Mejoró ya enormemente la entrada y el público se divierte con el triunfo de local, 2-0. Hundiendo a Columbus. En esto lo deja prácticamente en la misma posición, ahí con 12, nada más que el equipo neoyorquino es el que se va arriba. Acá viene la pelota, dice el árbitro central, que favorece a Columbus. Acá la tiene Steven Moreira en el saque de banda. Vamos a ver qué hace Steven. Antes Columbus era uno de los equipos que era difícil hacerle goles. Y miren cómo es el fútbol. Se contagian de la mediocridad ahí. La pelota no la pudo dominar Steven Moreira. Un balón fácil que le devolvieron ante la presión ahí que le estaba haciendo Nico. Acá el balón lo tiene Nico. La pelota la dejó allá retrocediendo. La pelota sobre Martin. Martin jugando con Gray. Gray de nuevo con Martin. poniéndole calma. Acá viene la pelota, está cruzando, viene arriba, arriba, arriba, va a llegar Golf, ante la marca viene Golf, la tiene, hace una amague, saca bien la marca, la deja hacia atrás jugando con Caballo, y este más atrás deja para el jugador Raúl Gustavo, va con Martins. Aquí Thiago el brasileiro viene metiendo un balonazo arriba, allá le mete el pecho al frasquito, pero dice el referí central que estaba allá afuera, y hay tiro libre que favorece al conjunto el Columbus Crew, que cae el Aurineón cayendo 2-0 en los primeros 20 minutos de arranque del juego. Camacho ejecutar, no haya por dónde. Marca bien escalonado el equipo neoyorquino. Acá va a llegar Gómez entregando atrás para el arquero Patrick Schulte, que juega con Sean Sadowski. Acá se viene el capitán, ya se quitó una marca, la del frasquito, lo dejó atrás, entregó de nuevo para Gómez. Gómez viene con Moreira, Moreira la baja al piso, la pone ahí, en el medio campo de nuevo con Gómez, Gómez hacia atrás con Camacho, Camacho con Dylan, Dylan que todavía no se ve dentro del terreno, bueno, casi ninguno de Columbus. Acá viene la pelota, la tiene Gómez entregando allá sobre Herrera. Herrera va con Picard, vamos a ver qué hace Picard, juega hacia atrás de nuevo, dejando el balón, viene por el centro, estaba tocando Rossi, se la tocaba Moreira, sigue Rossi, allá la está estrellando la pelota y ya está. Va a dominios de Picard, que toca la pelota por el centro, entregando para Camacho. Camacho sale con acá Max Arten, que juega por la derecha, allá viene la pelota, la está cortando, mandaba Moreira, la deja que se vaya del terreno de juego, saque de banda, la tiene el jugador Gómez, que remate espantoso, la pelota se va, se va, se va a lo profundo, saque de puerta que favorece al cuadro neoyorquino, que lo está ganando cómodamente y sin despeinarse mucho. 2-0, doblete de Golf. Y el técnico de Columbus mejor se fue a sentar. Aquí se va a venir el saque de puerta, la tiene el arquero Freeze, está entregando para Martín. Martín viene metiendo un zapatazo arriba, arriba, arriba. La iba a buscar Ojeda, cortó en el camino. Ya, la pelota de nuevo allá. El Columbus, vamos a ver qué hace Taja, entregando la pelota por allá. Martín con buena lectura la tiene, entregando el balón allá. Va jugando, entregando allá para Fernández. Fernández sale entre dos, entre tres. Hay falta clarísima. El referee central la marca y hay tiro libre que favorece al cuadro de casa, que lo gana 2-0. Le llegó Herrera, le llegó Taca, le llegó Picar para poderle sacar la pelota. Acá viene la pelota, la tiene el arquero Matt. Matt ahora saliendo con un toquecito allá sobre Gray, que le mete el pecho, la ponía al piso, sale jugando con elegancia, cuchareando la pelota, se la está entregando a Nico Carballo. Aquí viene Nico Carballo tocando la pelota hacia atrás, dejando, acá viene entregando allá para Raúl, Raúl levantando, pero el asistente 2 dice que hay fuera de lugar, están pillando al jugador, queda fuera de lugar y hay tiro libre que favorece a Columbus. En el tercer fuera de lugar, el primero que favorece a Columbus. Aquí viene la pelota, ya la tiene tranquilamente el arquero Matt Fritz, que juega con Raúl. Raúl Gustavo levanta la mirada, allá tiene por derecha al jugador Martins. Martins entregando para Kenton y este jugando hacia atrás de nuevo la pelota. Aquí tiene Freeze sacando el balonazo a tres cuartos de cancha, viene arriba, Camacho viene con la pelota, la está agarrando, la pelea con Golf, se va al piso, hay falta, dice el central, pero aquí ya estábamos viendo, no sé por qué en ese tipo de jugadas, hay que jugar anticipado, hay que jugarle de otra manera, Golf es más rápido que ellos, entonces los está haciendo ver mal. Y a Camacho cualquier jugador con un poquito de velocidad lo hace ver mal. Aquí la pelota la tiene Sean Sadowski, tocando la pelota de nuevo con Camacho. Aquí viene el francés, que va a salir con un balonazo allá buscando, pero Raúl la cortó, el rebote cayó sobre Max, este juega con Gómez, Gómez entregando allá para Chambot, Chambot correa, corretea la pelota sobre el argentino Herrera y este más atrás, ¿dónde está Sean Sadowski? Este viene a jugar con Camacho. Camacho tiene el balón, Yo creo que hay una posición que la está haciendo bien el equipo neoyorquino. Está dejando que Columbus se le venga porque sabe que en la parte baja son lentos y salen en bloque y a velocidad, que fue lo que aconteció en los dos goles. A velocidad los quemaron. Aquí viene la pelota, la tiene Gómez metiendo el balón, pero llega Gray, el balón lo está mandando afuera del terreno de juego. Saque de banda que favorece al equipo del Columbus. Va a salir la pelota cuando ya se está viendo en este partido los hombres a seguir. Nico Fernández también ataca por Columbus. Aquí viene el balón, el susodicho entregando allá el balón, la pelota la tiene Camacho juega abriendo, ya regalaba, pero Max Arten la ataja.

El técnico no ha podido descifrar. Le adivinaron todo. Y en una jugada relampagueante y con un remate espectacular, que ya valió la entrada de la tarde de hoy. Se vino. Se le vino la noche al equipo de Columbus. Cortando allá el jugador Raúl. Metiendo un zapatazo y la tira allá. El balón a cualquier lado. Saque de banda que favorece a Columbus ya. Ahora la está recuperando el cuadro. El cuadro entregando acá para el Rulencito. Estaba llegando el frasquito. Entregando para Nico. Nico juega con Golf, que mete un balonazo arriba. Dice que estaba Agustín Ojeda en fuera de lugar. Aquí se va a venir la jugada. Vamos a ver qué hacen en ese cambio, porque los cambios se fueron. Se fue Taja, se vino Daniel Gadgad, se fue Andrés Herrera y se vino Farsi también, se fue Gómez, se vino Gómez y se vino el jugador Socu Bangoura al terreno de juego. Aquí vamos a ver si el Columbus puede recuperarse. La tiene Bangoura. Acá viene metiendo un balonazo arriba para que ver si llega a picar. El balón lo tiene ahí pegadito para Herrera. Herrera entregando. Acá el remate se va arriba. La pelota. Vamos a ver, Herrera continuó. Habían puesto a Herrera, que se ha ido del terreno de juego, pero Herrera sigue ahí. Vamos a ver quién es el otro, que es el otro movimiento de Columbus. Se fue Taja, correcto. Se fue Gómez. Y se el otro, entonces no era Herrera el que se fue, pero se vino Mo Farsi al terreno de juego. Acá tiene la pelota el arquero Chris. Dejó allá para Raúl, que mete un balonazo que va a llegar tranquilamente a dominio del arquero Patrick Schulte. Quedan 20 más lo que indica el central y 3-0 el partido. Acá tocando sobre Dylan Chambot. Este juega con el jugador Hugo Picard. Picard tiene la pelota, la va a jugar atrás. Siguen con la pelota. Vamos a ver, allá hace un amago. Ya tocaron la primera que tiene Mo. Mo que está regresando de una lesión acá, después de, no, perdón, es una operación que se realizó de una hernia. Acá viene la pelota, la tiene Chambot metiendo el balón allá por el lado izquierdo. Llega Picard, aquí tiene el balón, se le cruzaba Herrera, no fue con él. Sigue, toca la pelota, la deja ya sobre Camacho. Este viene con Picard, tiene que embrocarse Columbus. De todos modos ya no tiene nada. Perder por 3, por 4, hay que ir a buscar uno. La pelota la está estrellando Herrera. Iba a haber, bueno, creo, fuera de lugar de Herrera, que la estaba estrellando allá sobre el jugador Gray. Ahí saque de puerta, dice el central, o tiro libre que favorece al cuadro. Al cuadro, hay tiro libre, correcto, había fuera de lugar. Fuera de lugar por parte del equipo del jugador Herrera. Ahora hay tiro libre, la tiene Martins, que juega con el arquero Fritz. Freezing, la tiene Matt. Ahora Matt Freezing metiendo un zapatazo. Allá tres cuartos de cancha viene la pelota. Allá la estaba peleando con todo. Ojeda la deja de nuevo. La tiene Ojeda entregando allá para el frasquito. El frasquito parado en el medio. Ahí sigue el frasquito retrocediendo sobre Raúl Gustavo. Y este va con Martín. Y Martín toca la pelota. Acá viene el balón. Sigue bien. Nico la está enfrentando dos marcas. Sigue Nico. Retrocede. Va a jugar allá con Martins y Martín con Raúl. Raúl ahora toca la pelota y la abre. Dejando allá la pelota con Gay. Y este viene jugando con el frasquito. El frasquito jugando con Gay. Y Gay hacia atrás con el jugador Nico. Caballo jugaba. Acá viene la pelota, la tiene Par entregando acá para Ojeda. Ojeda viene con el balón. Vamos a ver qué hace Ojeda. Sigue Ojeda, tocó bien. Dejó para Nico. Viene el centro. Mo Farsi no tiene otra alternativa. No le hablan y le dicen que estaba solo ahí. Se comete el enorme error.

0: por parte del jugador Mo Farsi, que no lo gritan, porque el arquero tiene de frente la jugada, Patrick Schulte, le tiene que decir que se calme, que no mande ese balonazo de la forma como lo estaba haciendo para regalar el tiro de esquina. Es el noveno tiro de esquina, el segundo que favorece al equipo neoyorquino, que lo gana 3-0. Aquí puede estar el cuarto. Viene el balón arriba. Allá estaba Camacho rechazando el balón. Va a llegar Gray, la tiene. Sigue Gray, estaba pisando la pelota. Ahora aparece Mo Farsi. Mo ante un amago, ante la marca de Key. Juega ya con Herrera. Viene Herrera, cortó a medias. La pelota le cayó a Nico. Nico la perdió, la tiene Rossi. Vamos a ver Rossi. Rossi sigue allá correteando la pelota. La dejó allá para Max Arten. Max Arten va a meter el centro, va a llegar tranquilamente Gray, le mete el pecho, la baja con elegancia, sigue Gray allá, ya estaba tocando la pelota apareciendo Martin, ahora van a jugar con Parr y Parr, la estrella sobre Bangoura, que la manda fuera del terreno de juego y saque de banda que favorece al cuadro de de New York City, que lo gana ya 3-0, tiene el balón, vamos a ver, a jugar allá jugando con Park, que se saca bien una jugada, dice el referee que no hay falta, acá va a picar entregando para Chambot y este más atrás, ahora la tiene Camacho que juega allá por el sector derecho donde Mo Farsi tiene el balón. Mo jugando, entregando allá para Bangoura, aquí vamos a ver qué hace Bangoura con la pelota, la está entregando allá para Max Arten, Max sigue con el balón, lo tocó sobre Picard, ahora los dos se metieron allá por el lado derecho, va a venir el centro, la pelota la corta, la saga, allá está Golf, el hombre del triplete, el hat-trick que marcó hoy, la pelota Camacho la manda fuera del terreno de juego ante la llegada que estaba haciendo el frasquito Morales. 3-0 y el equipo neoyorquino sin peinarse, ganando el juego. Y este último, el tercero, es un golazo definitivamente, es un golazo. Le sacó, le pescó una línea para tender ropa. Acá viene la pelota jugando el jugador Nico Caballo hacia atrás. La tiene Martin, juega con Gray. Gray cochareando la pelota sobre Martin, que se atreve ya a cruzar el medio campo. Sí que creo. Thiago Martin tiene la pelota, la va a jugar hacia atrás, entregándole para Raúl Gustavo. El líbero entregando allá, dejando allá para el jugador Nico Caballo. La tiene entregando atrás. Ahora Martin juega con Raúl Gustavo y Gustavo hacia atrás con su arquero. Aquí la tiene el arquero Friesen. Acá va a meter un zapatazo a tres cuartos de cancha. El balón viene, lo corta, pero había fuera de lugar. Lo pillaron en el maizal ajeno y hay tiro libre que favorece a Columbus. Cuando Agustín Ojeda, que ha tenido por el lado izquierdo una pasarela para correrla tranquilamente, hasta modelando lo hace el jugador Ojeda. Aquí viene la pelota, la tiene Camacho. Jugando, entregando para Chen. Chan va jugando allá con Picard, se viene Picard, sigue Picard, vamos a ver, sigue, ahora intenta ir ante la marca de dos, taconazo hacia atrás, no la entendió la jugada Daniel Gasgat, que desde el año pasado no ha podido entrar en acción. Aquí el balón lo tiene Nico, entregando atrás para Martin, y Martin sale allá, entregando para Nico Caballo, sale, se viene, ya cruzó la mitad, le va a pedir el frasquito. No, jugó mejor con Key. Viene Key con la pelota ya. Se la entregó a Golf, el goleador de la tarde, el hombre que hizo el hat-trick. ¿Y qué va a ser? Va a ser el jugador de la semana de la MLS. Por el momento la tiene Parr, entregando allá para Raúl Gustavo. Raúl entregando para Martin. Y Martin va a jugar acá con Nico. Nico metiendo un balonazo arriba. Se va a venir el cuarto. Allá está llegando Martín Ojeda. La remató. Y en el último, Chan Zadwowski manda la pelota al tiro de esquina cuando ya habían superado. Sale bien. No hay ninguna. Bangoura lo habilita. Y es lo que le digo. La velocidad. Se queda Camacho. Se queda petrificado Camacho, tiene que correr a lo que da el jugador Chan Zadwowski. Y hay tiro de esquina. Es el décimo del partido, el tercero para el equipo neoyorquino. que ha venido a hacer y deshacer a Columbus. Lo lleva, lo trae por donde quiere, se va a venir el tiro de esquina. Acá viene la pelota hacia adentro, llegó bien el arquero Patrick, llegaba la presión de Raúl Gustavo, que para mi entender ahí estaba cometiendo falta. Pero dijo el árbitro, jueguen señores. Acá viene la pelota, la tiene Mo Farsi, entregando atrás. Entrega la pelota, ahora vamos a ver cómo se disolida la jugada. Aquí saliendo Camacho, entregando allá para el jugador Mangobra, lo agarra Park, y aquí debería mostrar papeleta amarilla el referí sobre Park, el contención, porque lo agarró al jugador Sekou Mangobra al 17. Ahora vienen los movimientos en el equipo neoyorquino, vamos a ver quiénes se van y quiénes no. Quiénes se va el 7. Ah, no, es Dylan, se va Chambot y se viene Amar Sajid. Vamos a ver, son tres movimientos. Se fue Picar también del terreno de juego. Se fue Picar, se vino el 90. Ahora Mark Afton ya agarra el lado izquierdo. Es increíble con este técnico lo que hace. Es increíble. El tiro de esquina que favorece a Columbus. Allá va a correr a Mark Sajic con el número 14 a ejecutar el tiro de esquina. Acá se va a venir el tiro de esquina, en el octavo, que favorece a Columbus. Acá tiene la pelota Sekou Mangobra, sigue con la pelota, le entregó a Mark. Mark se intentaba un taquito, un de lujo, eso no se permite. Golf sí la tiene, ahora van a mandar el balón allá para que venga saliendo el equipo neoyorquino, que le da tiempo a Columbus que se rehaga y que se rearme atrás para que no lo sorprendan. Aquí tiene la pelota el cuadro del Columbus. Vamos a ver, jugando atrás, dejando para el arquero Friese, se estaba metiendo en problemas, va a llegar Gray. Acá viene Gray, sigue Gray con el balón, saliendo allá, entregando para Nico, entre dos, que bien se quitó la marca, sigue con la pelota Nico, allá la estaba estrellando sobre Rossi, acá le van a salir la pelota incómoda, la recuperó Rossi, sigue Rossi entre tres, pero ya no pudo, le sacan el balón y Key lo manda por la última línea, por la línea más larga del campo. Estamos a 9 minutos y medio más lo que indica el central. Aquí la pelota la tiene Sekou Mangobra. La pelota ahora allá con Amar Sajid. Y Amar tocando sobre Camacho. Camacho entregando para Mo Farsi. Más atrás Mo. De nuevo con Camacho. Allá le están pidiendo el balón por el centro. Sigue en esa jugada. ¿Qué puede hacer el cuadro de Columbus? Es la jugada con Max Arften. Daniel Gasgan la tiene. Rossi, que quiere emprender con velocidad, quiere ponerle la pelota sobre Max Arften, que ya está por el lado izquierdo. Ahora la pelota la tiene Sekou, sigue tocando allá, mandando el balón el cuadro de Columbus. Acá vienen tocando rapidito Mar, dejando el balón allá para Nariman, le entregó solo, sigue Daniel, estaba entregando, le sacaron el balón, ahora se viene el frasquito. Aquí dice el referee central que hay falta y hay tiro libre que favorece al cuadro neoyorquino. Viendo qué se puede hacer el equipo de Columbus, cayendo estrepitosamente 3-0. No levanten esta temporada el cuadro tricampeón de la MLS. 3 títulos. Aquí viene Raúl, da la vuelta, entregando el balón sobre el arquero Matt. Tranquilamente sale, mete un balonazo por el centro. Aparece el corte por parte del Columbus y el balón se va por la línea. Y hay tiro que favorece al equipo neoyorquino. Aquí va la pelota, la tiene Gray, entregando allá sobre el frasquito. De nuevo con Gray. Gray, allá quitándose la marca bien, manda un balonazo adelantado, va a llegar primero el arquero Patrick Schulte, no era pelota para Nico esa, no llegaba nunca, la tiene Camacho. Camacho pidiendo por dónde, aquí viene el balón, Amar la tocó, allá se fue al piso, la pelota la tiene aquí, tocando la pelota Nariman, ahora llega para Max Sartén. Max intentando mandar un centro que lo mide bien el arquero, mete el puño y despeja. Ahora apareció Camacho, sigue Camacho, sigue Camacho. Allá entregó para Mo, es un poco ortodoxo lo que hacía Nariman. Ahora la pelota la tiene en la parte baja Golf. Aquí ahora aparece Raúl que la desaparece del terreno de juego. Y saque, saque, saque, saque, saque. Saque, saque, saque de banda que favorece a Laurinegro. Aquí la pelota la están jugando. Van entregando allá para Secu. Secu con el balón juega con Herrera. Herrera entrega el balón allá sobre Max Sartén. Max hace un recorte hacia adentro. Ahora tocó la pelota, la dejó pasar, le quedó a Mo. Mo remató, el balón se va arriba. Se pierde la pelota por la última línea del campo cuando quedan 6 minutos más lo que indica el central. Ahora el primer movimiento, se va Golf, el hombre del hat-trick. Se va Golf del terreno de juego, el hombre que marcó 3. Se va el número 17, el hombre que marcó 3 goles, 3 golazos, que dejó su estampa marcada el día de hoy, con 3 golazos que le permitieron, que le dieron muchas oportunidades para que hiciera lo que quisiera. Entonces se fue Golf, se fue Park, se vino Jams y se vino Chori al terreno de juego. Aquí se salió el equipo de New York con 2 movimientos. Cuando ya faltan 5 minutos más lo que indica el central. En el partido donde New York City lo gana con mucha tranquilidad. El juego 3-0. Acá viene Amar entregando hacia atrás. Hacia atrás la pelota. Aquí viene el balón. Allá intentando. Rossi la tiene, la deja para Secov, le sacan, aparece Rossi de nuevo, ya le cortaron. Gray estaba equivocando la pelota. Rossi la deja sobre Herrera. Herrera tiene el balón con Max Sartén. Hacia atrás de nuevo con Rossi. Rossi levantando la mirada. No haya por dónde. No haya por dónde pasar. No haya cómo hacer en esas jugadas. En esas jugadas que tiene el equipo neoyorquino, viene el balón arriba tranquilamente, llega y se queda el arquero. El arquero se quedó prácticamente tranquilo con el balón. Y lo pone al piso y va a jugar a salir el jugador del cuadro New York City. Acá está tocando Key, la pelota se la está devolviendo el frasquito de nuevo. Acá jugando Key, va tocando la pelota, la está levantando, está entregando allá para que llegue Gray a la pelota. Viene Gray, ya cruzó la frontera, sigue Gray, ahora se detiene ante la marca de Max Sartén, entregando atrás la pelota para Chorin. Chorin jugó hacia atrás más, tocando el balón sobre el jugador Martins. Este va con Raúl, ahora Martins de nuevo. La tiene Shorty. Acá viene Shorty con el balón. Sigue, sigue, sigue en el medio. Ya tocó la pelota. La está dejando ahí en el medio el equipo neoyorquino, tocando, paseando la pelota. Ya la sacó Mo Farsi. Aparece con ella y la tiene ahí tranquilamente. La pelota. Ahora está viniendo el arquero Patrick Schulte. Acá viene Patrick. Tocó. Dejó allá el balón con Camacho. Este va dejando para Mo Farsi. Vamos a ver si le pone velocidad. Se detuvo Mo. Ahora entre dos acá y falta sobre Mo Farsi. Se levanta de inmediato ante la falta del frasquito Morales, que estaba cometiéndole en esa jugada incómoda. Ahora Se va el 36, vamos a ver, 26 es Ojeda. Se va Ojeda del terreno de juego, Agustín Ojeda, que fue una pesadilla. Y se viene el jugador Farnos al terreno de juego. Aquí los últimos movimientos por parte del cuadro neoyorquino, ya para acomodar, para cerrar el 3-0. Se conforma con eso, es un resultado muy, pero muy bueno. Sube a 15 puntos y se mete acá Max Harten con la pelota. Aquí la tiene Sedjit Amar, tiene la pelota, la deja ya para Sekou Bangoura. Abriendo allá, jugando por el lado izquierdo, donde aparece allá Nariman, pero le cortan la pelota y va a llegar a dominio donde está Mofarsi para que ejecute el saque de banda. Paradito bien el cuadro de New York, bien escalonado, marcando bien el técnico de Columbus. El señor Henrik Redstone dirá que todavía no se ha acoplado el equipo. La tiene Mo, aquí entregando la pelota para Nariman, jugando con Mo, la deja para Sekou. Es increíble. La pelota se va por la última línea para saque de puerta. Quedan 50 segundos. No sé, esa pelota no se pone así, señor. Le mandó un sandillazo. Esa pelota tenía que ir con mejor dirección. Quedan 40 segundos más lo que indica el central. El arquero Matt le dice: voy yo a sacar, váyanse todos. Aquí se toma todo el tiempo que quiere el seleccionado nacional. Se va a venir, vamos a ver. Acá viene metiendo el zapatazo a tres cuartos de cancha arriba, cortando Camacho. Aquí se está viniendo el cuadro de New York, pero le sacan el balón al jugador Chorita y saque de banda que favorece al equipo de New York City. Vamos a ver cuánto más vamos a jugar. No creo que más de 3-4-3, dijo el central. Es correcto, no se ha perdido mucho tiempo, amén de los cambios y todo. Acá la pelota, jugándola Gray. Acá pegadito allá, llegando Chori, le están sacando la pelota y saque. Era el jugador Jones que estaba llegando ahí. Aquí viene jugando Gray para Jones. Jones ahí peleando con todo. En la última línea dice que hay saque de puerta. El central, cuando reclaman los jugadores neoyorquinos que había tiro de esquina, pero el central dice no, es saque de puerta. Se ha quedado acalambrado el frasquito Morales. Se ha quedado acalambrado el frasquito Morales y de nuevo dos cambios en el cuadro. Se va a ir Morales el 10. Vamos a ver los cambios que se vienen. Se va el número 10. Y el otro cambio se va Nico Fernández también. Ya se fue Fernández. Y los movimientos con el TED con el número 99 al terreno de juego. Se vino Carrizo. El jugador Carrizo al terreno de juego. Con el número 29. Y se fue el frasquito Morales. Un jugador chiquito pero picoso. La tiene el arquero Fred sacando adelante. Acá la estaba tocando Carrizo de taconazo hacia atrás. Está dejando allá el para Chori. Este metiendo el balón para Jones. Se viene Jones. Hace un amago. Se viene Jones. Entró al área. Sigue para rematar. Y el arquero Patrick Schulte se recuesta a su izquierda y a su derecha ante el remate potente que estaba Jones ejecutando cuando prácticamente se llevaba a los centrales. Los dejaba pintados ahí en esa última jugada que estaba haciendo el cuadro de New York, que tenía con todo, llegando ahí en esas jugadas importantes que meten miedo. Acá se va a venir el tiro libre. La pelota, dice el referí central, que favorece al cuadro neoyorquino, acomodando atrás con Raúl. Este juega con Martin. Ahí le iba a pedir Chorino, la jugó de nuevo con Raúl. Y Raúl mete un balonazo arriba para que aparezca Nico. Le cortó bien Chan, pero la pelota la recoge Key. El referí central dice, no hay tiempo para más, señoras y señores. Finaliza el partido. New York City 3, Columbus Crew 0. Vamos hasta Estudios Principales con el monstruo de la radio.
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0: Bueno, amigos, retornamos al Yankee Stadium. Y en italiano sería vergogna nacional. En el purito español, pues es una vergüenza lo que ha pasado el día de hoy. Ha caído el equipo 3-0. No tiene en lo futbolístico que hacer. Si yo fuese el técnico, yo me iba. Pero bueno, la situación es que los procesos no se cortan de la primera. Pero llamando en materia y hablando en lo futbolístico, plasmado en lo que ha sucedido en México hasta la Argentina, ya días lo hubiesen cortado. Pero acá en los Estados Unidos se respetan mucho los procesos y eso es lo que acontece en los partidos que tiene. Columbus no viaja a la ciudad de Columbus, se queda acá porque hay que jugar el próximo miércoles frente al equipo del New York Red Bull. Enfrentar a los dos equipos de la gran ciudad, así que hay que esperar el próximo partido frente al New York. Es en New Jersey, se juega, es donde tiene el estadio el equipo de New York Red Bull que ganó. Así que Columbus metido en enormes problemas, los movimientos que hizo. Desde el primero yo no entiendo cómo puede jugar con Max Arten, el que es un jugador versátil, que es un jugador que tiene buen movimiento, que tiene buena corrida, que tiene buen gambeteo, pero lo desaprovecha al meterlo por el lado derecho. Y Picard, que únicamente es un jugador correlón en la mayor parte de las cosas, y que sí, de una o dos cosas le sale una, de 10 cosas le sale una bien, ahí se pierde una gran oportunidad por parte del equipo de Columbus. Bueno, nosotros vamos hasta Estudios Principales con el Monstruo de la Radio, ya retornamos.
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0: Bueno, amigos, retornamos ya prácticamente quedando sola la instalación deportiva y también Columbus ya viajando a camerinos para ir al hotel a meditar qué es lo que ha pasado el día de hoy. Un resultado que no dista de lo que actualmente vemos en el equipo. Vamos a analizando poco de lo que en lo futbolístico, porque hoy ninguno de los cambios le funcionó a Columbus. Ninguno. Lo que tiene de titulares y lo que tiene en la banca, hoy no se vio nada Columbus. Aparece con... ¿De qué sirve que digan que fueron 56% de mantenimiento, o sea, de posesión de balón, cuando el marcador es lapidario y que pudo ser mayor? Columbus solo realizó una acción de peligro y fue el remate de Camacho, que el arquero Frizzet, con enormes características y siendo el mejor arquero de la MLS, la pelota la saca. Ahí se ve realmente la categoría de un gran arquero. Y lo de Patrick Schulte en la parte baja no tiene ningún problema en echarle la culpa a él los goles. Sí, lo agarran prácticamente con la defensa, que se quedan petrificados porque no son veloces, y lo venimos hablando. El equipo tiene que jugárselas del todo por el todo. Yo creo que hay que abrir la libreta y empezar a hacer unas contrataciones para la segunda etapa del torneo, porque esta primera etapa es un desastre. No se ha podido mantener un equipo que realmente ha tenido enormes números en la liga de la MLS, un gran equipo el Columbus, pero que ahora se ha diluido. Y llegó el técnico, lo que le dejó el señor Wilfred Nancy, lo dejó prácticamente desbaratado, un equipo en el que no pudieron mantener ciertas contrataciones, se fueron y las que vinieron no gravitaron. Ahí tenemos a Daniel, se pagó un dineral por este señor André Gómez, lo mismo, mucho dinero y no se ve nada. Pues vamos a saludar en el Día de la Madre a doña Mirna de Colindres, allá en la ciudad de Las Colinas, a Norma, a Carla, la mamá de mi buen amigo Tato Colindres, que siempre está pendiente de las transmisiones de la 107.1 y 103.1, la mega tan latina como tú. Pues bueno, llegamos a final de la transmisión. El próximo miércoles, New York Red Bull enfrentará a Columbus en el Arena, así que vamos a ver de qué puede sacar el Columbus, si de seis puntos se va con nada o de seis se va con uno. Así que les decimos a todos que pasen a las madres, que pasen un feliz Día de la Madre, a continuar celebrando lo poquito que queda del día. Y nosotros nos despedimos gracias a nuestro buen amigo, el hermanazo Freddy Alvarado en Estudios Principales. Y desde acá, Juan Valladares Burdet les dice buenas noches, con permiso, hasta la próxima.
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